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0: 1972, un comando compuesto por 4 de los mejores hombres del ejército americano fueron encarcelados por un delito que no habían cometido.
1: ¿Eh?
0: Un comando compuesto por 4 de los mejores hombres del ejército americano.
1: ¿Cómo lo cuadro, qué?
2: ¡Chao, chavales! ¡Hemos llegado! ¡Las cebras pajillas!
1: ¡Páralo!
2: ¡Pero aquí se folla o no se folla!